Oye, la verdadera música prendida en toda la radio en Puerto Rico 24-7. Está aquí en Hot 102.5, la número uno en música y throwback. Se te acompaña tu Hot DJ Mick ya dando comienzo otra horita en la noche del martes. Y voy a estar por ahí hasta las 12, ¿ok? Y no le vamos a bajar, te lo prometo. Aquí está Shawn Mendes, Stitches.

Mira, ¿viste el trailer nuevo de Doomsday? De Avengers Doomsday. Lo tiraron ahí después del D23. Estoy hype con esa película, pero como que siento que tengo que recordarme ciertos detalles, porque tú sabes, pasa mucho tiempo y ya uno después de cierta edad no puede estar tan al pie de la letra con tanta película, pero estoy bien puesto en diciembre para ir a verla. Aquí está Doji.

Mira, y si estás scrolleando ahora mismito, tienes tu celular en la mano, recuerda que nos encuentras en todas las redes sociales como Hot 105FM. Nos buscas like y follow. Estás con tu Hot DJ Mick Jack Live hasta las 12. Suena 24K Golden. Ian Deere, se llama Mood.

Eso suena un dominguito de playa con una fría en mano, pero qué bien se escucha, ¿eh? No Doubt, Underneath It All, Hot 112.5, la número uno en música y throwbacks, y la de los verdaderos gustitos. También nos vamos con este palo de un maestro en la música, en la vida, en todo. Él es Juan Luis Guerra, bachata en Fukuoka.

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What is Love de Hathaway, noche del martes en todo Puerto Rico, conectado en el 102.5 San Juan, 107.3 Arecibo, Ponce, el 102.3 West Coast. Estás con tu hot DJ Migya. ¿Se acabó el veranito, sí o no? El verdadero summertime sadness. Aquí está Lana del Rey.

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2: Otra hora non-stop en tu radio. Es martes y estás con Mick Jay. Vengo por ahí con Ed Sheeran, Black Eyed Peas, Coldplay y ahora Pinky Nate Bros.

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0: Dirty Beat.
1: En Black Eyed Peas y Dirty Beat, take the time. En la noche del martes de todo Puerto Rico, ya sabe cuál es la verdadera favorita de la isla entera. Hot 102.5, la número uno en música y throwbacks, en la casa de los verdaderos grandes artistas como Ed Sheeran. Esta se llama Bad Habits.

Shout out a todas esas beautiful girls, Sean Kingston, en la noche del martes en todo Puerto Rico se conecta a Hot 102.5, la número uno en música y throwbacks con Mick Jen en tu radio. El dueño de tus noches, porque es que la pasas a

despierta y activa la noche del martes. Era Calabria 2006 and We're Natasha Hot 112.5. Es la número uno en Music Throwbacks, la verdadera y única alternativa para escuchar algo distinto en toda la radio en Puerto Rico. Nos vamos con Karol G, Ocean.

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Johnny Lil Wayne con Down en Hot 102.5, la número uno en música y throwbacks. 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
4: Le damos y no le bajamos. Así siempre dice tu Hot DJ Migla. Ese martes en la noche vengo con Norse Barkley, David Guetta, CIA y ahora Cardi, Bad Bunny, J Balvin.

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Esa es una de esas canciones que siempre que la escuchas te da un boost a otro nivel. David Guetta, sí, a Titanium, noche del martes. Yo soy Mick, ya estoy contigo lunes a viernes de 7 a 12. Y esta es Hot 102.5, la número 1 en música y throwback.

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Era J-Lo y Pitbull con Live It Up en Hot 102.5, número uno en música y throwbacks. En algún momento vamos a dejar el drama este de que cada vez que tienes que buscar ropa dices, es que no tengo nada que apoderarme, no tengo. Y el closet está a punto de explotarte en la cara porque no te cabe una pieza más. ¿Cuándo se acaba eso? Cuéntame.

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1: Todos lo queremos. Be a Billionaire era Travis McCoy, Bruno Mars al 112.5, número 1 en música y throwbacks. Es más, yo soy de los que piensa que verdaderamente si eso ocurre en mi vida, yo no sé qué yo voy a hacer. Es más, ni con un millón, no billionaire, yo llego al millón. Es más, yo llego a 100 mil pesitos y yo no sé qué voy a hacer con ellos. Aquí está Shakira.

Katie con Part of Me en Hot 102.5, la número uno en música y throwbacks. Yo soy Mick Jay, está en la casa de los Hot DJs. El combo más prendido de la radio, 6 a 11 de la mañana. Shaggy del Valle con su cafecito en mano te acompaña en tu ruta mañanera. 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
2: Avanza la noche, la música sigue. Yo soy Mick Jay, le doy play a Ellie Goulding, Chainsmokers, Sean Paul y ahora Destiny's Child.

Shana Paul, cerrando la noche del martes. De todo Puerto Rico se conecta en el 102.5 San Juan, 107.3 Arecibo Ponce y el 102.3 West Coast. Get closer, a hot. It's Saint Smokers y Halsey.

I don't want to wait, David Guetta, One Republic. Esta es Hot 102.5, número uno en música y throwbacks. Ya las navidades están tocando la puerta. Esto está al otro lado, ¿sí? Como dicen por allá, a la vuelta de la esquina. Ya estamos al otro lado de agosto, septiembre, octubre. Y noviembre para mí ya es navidad, ¿verdad que sí? Para ti también.

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0: Your Love, Madonna y Sabrina en Hot 102.5, número 1 en música. Y Throwback, con tu Hot DM. Oye, Netflix está sacando películas del catálogo, ya está limpiándolo. Si no has visto o no has aprovechado para rewatch la de Spider-Man protagonizada por Tobey Maguire, aprovecha que le van a dar picota en este mes.

0: Alicia Cara, How Far I Go, Hot 112.5, la número uno en música y throwbacks. Estás con tu Hot DJ Mick ya. De verdad que yo las admiro a ustedes, chicas. De verdad que sus carteras son una obra de arte. Mi novia me dice, búscame tal cosa que está en la cartera, pero no lo revuelque. Y cuando yo veo, yo no veo ningún tipo de organización en esa cartera. Yo mejor le llevo la cartera. Ustedes saben en qué bolsillo está lo que están pidiendo. Pues ya, así de simple es esto.
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0: ¿A qué me invitan si saben cómo me pongo?
1: Exactamente, pero nada, me invitan mañana. De nuevo vengo para acá desde las 7 de la noche a acompañarte de vuelta a casa. Yo soy Mick, ya digo bye bye. Tempranito a las 6 y llega Shaggy del Valle con su cafecito a mano en tu ruta mañanera. Y todo Puerto Rico siempre prefiere. Y escucha todo volumen, Hot 102.5, la número 1 en música y throwbacks. Good night. Malo.

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1: Vamos a darle, que ya llegamos al miércoles, mitad de semana. Yo soy Shaggy del Valle acompañándote hoy 19 de agosto, arrancando la mañana oficialmente, prendiendo la cafetera.

Quiero verte feliz, quiero verte sonriendo porque ya es miércoles, ya estamos al otro lado. Sobreviviste, aguantaste hasta hoy. Ya lo que queda es un ratito nada más. Este es Hot 102.5, número 1 en música y throwback. Y andamos con cafecito en mano. Buen día.

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Que es la de Throwback, Justin Bieber, Ludacris y Baby, sonando en Hot 102.5, la emisora número uno en música. Y en eso mismo, en Throwback, se próximo, mira, a las 6:22, llega el informe del tiempo con Débora Martorell, a ver si llueve o no llueve el week.

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1: Buenos días, hoy miércoles será el día más húmedo de la semana. Y es que está pasando una onda al sur, lo que fue la Invest 94L, bastante débil, la parte más activa en aguas del Mar Caribe, pero arrastra humedad. Y la humedad con el calor va a producir aguaceros, especialmente en la tarde, en poros del interior, noroeste y norte, vamos a tener aguaceros y tronadas. Luego se estarán disipando en la noche. Son lluvias, pero no lo suficiente como para salir de la sequía o llenar los embalses, pero por lo menos algo es algo. Una vez se retire, llega otra vez aire seco y polvo del Sahara para los próximos días. Nos esperan días calurosos, brumosos, con poca precipitación. El Atlántico está tranquilo, pero el Centro de Predicción Climática de la NOAA todos los martes actualiza lo que se puede esperar durante las próximas semanas y anticipan condiciones bastante secas en el Caribe hasta el 8 de septiembre. Sin embargo, señala la posibilidad de que esté más favorable el Atlántico Central para el desarrollo de sistemas tropicales. Les informó la meteoróloga Débora Martorell.
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1: Estamos en el conteo regresivo porque a las 10 de la mañana arranca la venta de boletos para el concierto de el más esperado, el cierre de gira de Bad Bunny aquí en el Irán Bistro en este próximo fin de semana. Ya tienes la tarjeta ready, todo standby, todo cool, bello. Voy a ti, suerte ahí. Este es Hot 102.5, el número 1 en música y throwbacks.

Bueno, Pink, casi casi, ya casi casi arrancamos el party. Estamos listos para get this party started, porque a las 7 de la mañana arrancamos con el 7 at 7 con las 7 canciones más prendidas aquí en Hot 102.5, la emisora número 1 en música y throwbacks, en compañía de Shaggy del Valle, que te acompaña con cafecito en mano. Buen día. Amén.

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5: Dale,
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5: Mira, dale, que nos cogió la tarde. Son las 7:13. Yo soy Shaggy del Valle, arrancando el 7 at 7 con las 7 canciones más prendidas. Hoy miércoles, mitad de semana, acompañándote con cafecito en mano y con la mejor música para que arranques tu mañana como tiene que ser, aunque vayas tarde para la oficina, como yo. Share, believe. Surrounding Hot. Buen día.
6: Buenos días.

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Mira, tengo la clave para salir de la pobreza, ¿sabes? Anótate conmigo en este campeonato mundial de uno, de cartas uno. El gran ganador se lleva $50,000. Tenemos que practicar mucho. Este es haciendo 2.5, el número uno en música y throwbacks. Si eso lo están proponiendo por ahí, viene por ahí ya mismo. Eso sería un campeonato que yo vería, fíjate, de principio a fin. Yo soy Shaggy del Valle, acompañándote en el 7 at 7 con las 7 canciones más prendidas. Oh.

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2: Buenos días, hoy miércoles será el día más húmedo de la semana. Y es que está pasando una onda al sur, lo que fue la Invest 94L, bastante débil, la parte más activa en aguas del Mar Caribe, pero arrastra humedad. Y la humedad con el calor va a producir aguaceros, especialmente en la tarde, en pueblos del interior, noroeste y norte, vamos a tener aguaceros y tronadas. Luego se estarán disipando en la noche. Son lluvias, pero no lo suficiente como para salir de la sequía o llenar los embalses, pero por lo menos algo es algo. Una vez se retire, llega otra vez aire seco y polvo del Sahara para los próximos días. Nos esperan días calurosos, brumosos, con poca precipitación. El Atlántico está tranquilo, pero el Centro de Predicción Climática de la NOAA todos los martes actualiza lo que se puede esperar durante las próximas semanas y anticipan condiciones bastante secas en el Caribe hasta el 8 de septiembre. Sin embargo, señala la posibilidad de que esté más favorable el Atlántico Central para el desarrollo de sistemas tropicales. Les informó la meteoróloga Débora Martorell.
1: Tenemos mucha música, pero estas son The Chosen Ones.

peligro arrancar un miércoles con la quinta estación, ese gustito, Ave María, que pone a uno a pensar todo el día en karaoke, ¿verdad que sí? No, es demasiado peligroso arrancar así la mañana del miércoles. Yo estoy contigo de 6 a 11 con cafecito, hermano, aquí en Hot 102.5, la emisora número 1 en música y throwbacks.

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1: Vamos allá, que es momento de echarle un vistazo a cómo está la carretera a esta hora de la mañana, y está bastante complicado el tránsito en la zona de San Juan porque hay una manifestación en el área del puente Dos Hermanos a esta hora de la mañana y está afectando bastante el tránsito. A pesar de que esto es en dirección ya entrando hacia el área del viejo San Juan, el tránsito en la Valdoriotti está bastante complicado en dirección de Carolina hacia San Juan. Así que ya lo sabes, vístete de paciencia si tienes que transitar por esa zona. También hay un accidente reportado en la PR-22, un accidente de carácter leve en dirección de Dorado hacia el área de Toa Baja. En el área de Caguas, mucho tapón en la PR-52, al igual que en la carretera 30, que presenta bastante tráfico pesado también a esta hora de la mañana. Y en el área sur, pesado el tránsito en dirección de Juana Díaz hacia el área de Ponce, aunque no hay accidentes reportados hasta el momento. Si tienes algo que reportar, lo puedes hacer llamando para acá al 474-0995 o a través de las redes sociales. Nos consigues como Hot 102.5 FM. Me encuentras a mí como Shaggy del Valle y estoy contigo, mira, con cafecito en mano en el 7 at 7 con las 7 canciones más prendidas. Buen día.

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1: Miércoles tempranito en la mañana escuchando Hot 102.5 con las mejores recomendaciones de películas y series. Pero hoy no es un miércoles cualquiera porque hoy arranca oficialmente el Puerto Rico Film Festival allá en Mayagüez. ¿Qué clase de evento tiene esta gente pautado desde hoy hasta el 23 de agosto? Estrenando muchísimas películas, tanto producciones puertorriqueñas como internacionales. Y encima de eso, el festival cuenta con la visita súper especial del queridísimo actor boricua Esaí Morales, quien va a estar por allá compartiendo toda su experiencia en la industria como actor, productor y escritor en Hollywood. Así que ya lo sabes, si estás por el área oeste o te quieres dar el viajecito a Mayagüez durante estos días, date la vuelta por el Puerto Rico Film Festival, que va a estar bien bueno. Para más recomendaciones de películas y series, me escuchas todos los días aquí en Hot 102.5 y me puedes seguir en todas las redes sociales como La Oficina Geek.
2: Ahí está, otra más anotada para la lista. Recuerda que Denis Dávila de La Oficina Geek lo escuchas el lunes a viernes a las 7:40 de la mañana con cafecito en mano, poniéndote al hielo con lo más hot en series y películas. Por aquí por Hot 102.5, la emisora número uno en música y throwbacks, en compañía de Shaggy del Valle. Buen día, llega Fugees.

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1: Mira, andamos con cafecito, hermano. Yo soy Shaggy del Valle acompañándote. Y tú sabes que los fines de semana yo tengo el Hard Weekend Special, sábados y domingos a las 6 de la tarde por aquí.

0: 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Yep, así mismito, música que te dé frescura cuando más lo necesitas. 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
0: Vamos allá, son las 7:50 y arranca otro bloque. Mire, con algo por ahí de Katy Perry, música de Lizzo, Rihanna junto a Jay-Z y mucho más. 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

Venta para los boletos para el concierto de Bad Bunny, el cierre de la gira ya en el Irán Bistro en este próximo fin de semana, y eso va a ser un revolú. Yo siento que tenemos que buscar a Titi Wanda. ¿Dónde rayos estará Titi Wanda para que nos ayude con esto? Porque esto de las taquillas hay que resolverlo. Tenemos que volver al sistema de tablilla. Si tu tablilla es par, compras taquilla hoy. Si tu tablilla es impar, compras taquilla mañana. Y así fluye mejor la cosa. ¿Qué tú crees? 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Deja chequear la mía, que es.

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love yourself. Love yourself, Justin Bieber sonando en Hot 102.5, la emisora número uno en música y throwbacks. Shaggy del Valle, quien te acompaña, mira, miércoles, mitad de semana contigo, de 6 a 11 con cafecito en mano. Son las 8 y 10. Llega Jesse J, Flashlight, sonando en Hot. Buen día.

Mira, para hoy miércoles se esperan bastantes aguaceros en horas de la tarde, muchas tronadas también, pero además de eso, pues guess what, va a estar haciendo mucho calor durante el día, así que hidrátate bien, toma mucha agüita, trata de no coger mucho sol y ponte sunblock, lo más importante. Recuerda mantenerte conectado así, siempre a Hot 102.5, la número uno en música y throwbacks.

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2: Thanks, Andrew.

Mira, yo siento que la adultez uno la debe ir dividiendo así por etapas. Por ejemplo, yo ahora mismo estoy en la etapa donde tengo que anotar todo, porque si no se me olvida. Y estoy precisamente en ese punto de esa etapa donde tengo que anotar dónde lo anoté, porque también se me olvida dónde fue que lo anoté. Ni de eso me acuerdo ya. Ay. Bruno Mars, Luis Quiroz, Sonando en Hot 102.5, la emisora número 1 en música y throwbacks. Yo sé que somos muchos en el mismo barco.

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1: Mira, ya está ready para la hora cero, la hora de comprar las taquillas. By the way, hablando de las taquillas del concierto de este próximo fin de semana, ¿sabes qué? 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

Maroon 5, Cristina Aguilera, sonando en Hot 102.5, la emisora que te trae 120 minutos de música sin pausas comerciales. Eso son 2 horas de música por ahí para abajo para que te lo disfrutes hoy, miércoles, mitad de semana, con los ojos, mira, ya puestos en el weekend. ¿A qué te dedicas a este fin de semana? ¿Tú de verdad tienes fe de que vas a conseguir taquillas para allá?

uno de esos gustitos que te encanta. Mira, para que vayas pensando en el weekend. Yo soy Shaggy del Valle, acompañándote en Hot 102.5, la emisora número 1 en música, throwbacks y en gustitos. Llega Alexia Cara.

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6: Vamos, ya son las 8:50 minutos y arranca el bloque más largo de música en todo Puerto Rico para que te lo disfrutes. Mira, hoy miércoles, mitad

Música de Kesha sonando en Hot 102.5, la emisora número 1 en música y throwbacks. Ahora mismo, mire, en medio de 2 horas de música y throwbacks sin nada de comerciales para que te lo disfrutes. Miércoles, mitad de semana, son las 9:07 y yo estoy contigo de 6 a 11 de la mañana por aquí por el 102.5 San Juan, 107.3 Arecibo y Ponce, y en el 102.3 en Mayagüez con cafecito en mano.

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120 minutos de música en compañía de Shaggy del Valle por aquí por Hot 102.5, la emisora número 1 en música y throwback. Son las 9:21 minutos en conteo regresivo. Estamos a ley de ¿qué? De 30 y pico de minutos de que arranque oficialmente la preventa de boletos para el gran concertazo de este fin de semana. Ya está, tienes todo ready.

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Mira, Amazon anunció que va a estar ampliando las entregas con drones a más de 500 ciudades y por el bienestar emocional de mi bolsillo.

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gran pregunta ahora mismo de todo el mundo es, ¿lograste entrar? Ya entraste, yo entré. Entré en modo de pánico, en modo de estrés, en modo de ansiedad. Son las 10 con 15 minutos, no he logrado entrar a cachar taquilla. Invítame. Este es Hot 102.5.

Jonas Brothers, What a Man Gotta Do, sonando en Hot 102.5, el número 1 en música y throwbacks. Que by the way, los Jonas Brothers anunciaron que se van de tour otra vez, once again. Así que búscate por ahí el listado de ciudad, a lo mejor te puedes dar una escapadita para que los veas. Me llevas contigo. 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Bueno, si no vas a poder ir anywhere al concierto de este fin de semana, tú lo sabes.

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5: Sí, sí, y sí, James Ice in the house. Llegamos al miércoles, ombliguito de la semana. Vamos a darle volumen al radio.

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la música de Camila Cabello, Shawn Mendes, Señorita en Hot 102.5, 107.3, 102.3 son las tres frecuencias más calientes de todo Puerto Rico, con Dua Lipa sonando ahora.

NSYNC, This I Promise You, en Hot 102.5, número 1 en música y throwback. Soy Jay Busey, te acompaño en tu mediodía de lunes a viernes, de 11 de la mañana a 2 de la tarde, con palos como este. Sophie Alex Baxter suena ahora, dale volumen.

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Paula Cole, I don't wanna wait, en Hot 102.5. Ven acá, una pregunta seria. De todas las películas de superhéroes, ¿cuál es tu favorita de todas? Porque vienen unas cuantas por ahí de camino y ya salió la última de Spider-Man. Mucha gente dice que no es la mejor. ¿Qué tú crees? Yo creo que está buena, pero no, definitivamente no es la mejor.

Runway. Lady Gaga, Doji Runway en Hot 102.5, número 1 en música y throwback. Soy J, pues acompañándote en tu mediodía. Mira, hoy juegan los Vaqueros de Bayamón contra los Santeros de Aguada allá en el rancho y... Yo creo que Bayamón le va a los Vaqueros y el resto de Puerto Rico le va a los Santeros de Aguada. Suena Julia Michaels en Hot. I'm jealous.

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Flowrider, T-Pain Low en Hot 102.5. Oye, se va viral este joven que está comentándole a Bad Bunny que ven acá, ¿por qué anuncias un concierto un lunes para el próximo fin de semana si no ha cobrado? Y es verdad, tiene un buen punto. No hay chavos. ¿Cómo vamos a hacerlo? ¿Cómo lo vamos a hacer si no hay chavos? Suena Fan and Hot.

Havana de Camila Cabello, Young Thug en Hot 102.5, número 1 en música y throwbacks. Buen provecho para ti que debes estar almorzando ya. Cuéntame, ¿cuál es el menú de hoy? ¿Cuál es el menú de hoy? Cuéntame. Yeah.

Ave María, porque llegamos a lo que te gusta a ti. Justo después de almorzar, ¿qué va? Un gustito. Era Maná, labios compartidos en Hot 102.5. Número uno en música y throwbacks. Oye, el menú para mí en el día de hoy es orzo. Es como una mezcla de arroz con pasta, una cosa así, un híbrido. Y me lo voy a comer con un salmoncito, con sal y pimienta. Sencillito.

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Christina Perry, A Thousand Years in Hot, 112.5, número 1 en música y throwbacks. Oye, ya pasada las 12 del mediodía y tú sigues en sintonía y disfrutando del bloque más largo de música sin comerciales. Y yo complazco solicitudes a través del 474-0995.

Pitbull, Chris Brown, International Love en Hot 112.5. 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Bueno, separa la fecha no. Separa las fechas en plural, porque es 2 y 3 de septiembre y en octubre va a ser el Seniors Next Level Expo. 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Separa la fecha.

Better en Hot 102.5, número uno en música y throwbacks. ¿Por qué será que cuando uno tiene la mala costumbre, por ejemplo, en la cocina, por decir en un lado, en la cocina yo tengo la mala costumbre de poner el cuchillito en el borde del fregadero o en algún bordecito porque, hey, si ya mismito me voy a hacer otra tostada con mantequilla, yo voy a necesitar ese cuchillo. No lo voy a fregar, no, fregarlo. Eso es una gastadera de agua. No, no, no, no. Lo voy a dejar ahí sucio en la esquinita porque ya mismo lo voy a usar. ¿Tú eres así?

Mira, el otro día me pasó lo siguiente. Estoy limpiando la casa, pongo una película de fondo, dije, para que me acompañe mientras estoy limpiando. Y adivina. No limpié nada. Me quedé viendo la película y me envolví. ¿Y sabes qué? Le di play a la secuela y a la que iba después. Suena Ariana Grande en Hot 102.5.

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Stars, a Locked Out of Heaven. Ya pasada la una de la tarde y es Jay Busuel que te acompaña en tu mediodía. Oye, recuerda, tienes que estar atento a nuestro canal de YouTube, Hot 102.5, y seguirnos en las redes sociales porque vienen unas cositas por ahí. No te voy a decir nada, tienes que estar pendiente.

Natasha Bedingfield, Unwritten en Hot 102.5, número 1 en música y throwbacks. Te recuerdo que a las 2 de la tarde llega nada más y nada menos que la lengua más picante de Puerto Rico, Ricky Chile, que te acompaña de 2 a 7.

J-Lo, Lil Wayne, I'm into you en Hot 102.5. Ya oficialmente, yo creo que oficialmente, ¿verdad? Todo el mundo empezó las clases, todas las universidades, todos los recintos. Se acabó el pan de piquito. Ahora es tapón va, tapón viene, tapón por la mañana, tapón por la tarde, tapón 24/7. Ay, Dios mío, qué malo, ¿verdad? Suena One Republic, Good Life, en el 102.5 de Hot. Dale volumen a tu radio, súbelo.

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gustito ahí de Rauw Alejandro, todo de ti en Hot 102.5, número 1 en música de Tropax. ¿Será que el Conejo va a traer a todos los artistas sabidos y por haber en ese gran cierre este fin de semana en el Estadio Irán Bithorn? ¿Ya tú estás preparada mentalmente para ese festival, ese carnaval, ese evento magno? Yo creo que sí, habíamos hablado hace unos días de que este era el año de Zendaya, este era el año de Robert Pattinson, de Tom Holland, pero no. Este es el año de Benito Antonio Martínez Ocasio, definitivamente. Suena Four Non Blondes and Hot 102.5.

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1: Así es que me dicen. Llegando hoy hasta las 7 de la noche, de aquí para adelante, hace un montón de horas estoy contigo. Las canciones también, por supuesto, miércoles de boleto. ¿Conseguiste la pregunta que uno hace por ahí?

si te llega el mensaje que dice urgente, es probablemente preguntar si tienes boleto y si puedes invitar a la persona. Usted cuidado, ¿quién se le pega de amigo en estos días? Sobre todo hoy, de boleto de Bad Bunny. Yo soy Ricky Chili, tú vas con Hot.

sigue panorama bastante seco. Yo espero, la verdad, que no se esté acumulando la lluvia para este fin de semana. No, imagínate. Bueno, la pregunta correcta que te debo hacer es: ¿conseguiste o no conseguiste? Tú sabes a qué me refiero. Digo, algunas personas no tienen el interés tampoco, pero otras como que el FOMO no los deja vivir. En tu caso, no. Yo soy Ricky Chili, tú vas escuchando Hot hasta ahora. 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

Quédate quieta, que por lo menos va con Ricky Chili toda la tarde. Estoy hasta las 7 de la noche acá a través de Hot 102.5, emisora número 1 en música y throwbacks. Sabrina.

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Y es por ti que estamos acá, para que sepa. Yo soy Ricky Chili, 242. Tú vas escuchando demasiada música buena y también gustitos como ese. Juanes sonando acá a través de Hot. Chécate esta hora. Taylor Swift. Tu radio, la pásame.

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5 y a Ricky Chili a las 3:26 minutos, ya mitad de semana. Si andabas diciendo, no, que si me organizo hoy miércoles, bueno, ya nos queda poquito para fin de semana, así que lo dejamos quizá para la semana que viene. Usted siga a su ritmo, pero sin bajarle, que vamos bien. Y yo sonando las canciones que te activan, que te gustan, como esta, Nelly Furtado, ahora mismo sonando en Hot.

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Big Mountain sonando con Ricky Chiri acá a través de Hot 102.5. Miércoles que está un poquito nubladito y algo de lluvia cayendo. Necesitamos más, la verdad que sí. La mitad de semana va bien, pero tú mejor porque nos llevas en esa radio tuya. Somos Hot 102.5 y yo picantemente contigo.

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7: Pique pa'l tapón. Así tú vas. Bueno, relax. Las canciones por ahí, las que te van activando. Tengo gustito, tengo throwbacks. Dale volumen, que aquí nosotros siempre somos
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7: 4:54 minutos en tu radio Hot 102.5, la emisora que llevas puesta para que sepas. Ricky Chili, mi nombre. Y

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Sonando Dale acá a través de Hot 102.5 con Ricky Chili. Muy lamentable, en el día de hoy fallece otra persona a causa de un helicóptero. Y son de estos de que vas en un viaje, pues, de vacaciones, te montan al helicóptero. Lamentablemente falleció, de hecho, un ejecutivo de Telemundo fue.

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0: con Cari León, Vivir Sin Aire, sonando acá a través de Hot 102.5 Ricky Chili. Gracias por la sintonía 2 a 7 cada tarde, ya lo sabes.
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1: Mira, llegamos a la media semanita, miércoles, y llega Mick Jagger por ahí con Casey and JoJo, Rhythms of the Mundo, Coldplay, Camila Cabello, Ed Sheeran y un montón más.

Eres Casey en JoJo All My Life. Miércoles en mitad de semanita. Estás con tu hot DJ Mick. Ya se van sintiendo las ansias de que llegue el fin de semanita, que lo debes tener planchado porque conseguiste taquilla para Bad Bunny, ¿verdad? Hiciste la filita desde ayer, virtualmente hablando. Ya no, ya me queda fuera. Pero nada, pasa que cosas. Somos más los que nos quedamos fuera, yo creo. Somos más y no tenemos miedo. Nada, pido por ahí como 6,000 pesitos para comprar una en reventa. En eso la están vendiendo, ¿puedes creerlo? 6,000 pesitos.

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gustito, él es Juan y se me enamora. Noche del miércoles al 102.5, número uno en música y throwback. Si estás con tu Hot DJ Mick Jam, estamos en las redes sociales como Hot 102.5 FM. Nos das like y nos das a follow. And we're gonna have a good time. Aquí está Owl City, Cali Rae Jepsen.

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1: Esta es a 102.5, la número uno en música y throwbacks. Ese miércoles, en mitad de semanita, yo soy Mick, ya estamos live hasta las 12. Oye, ¿cómo te sientes al respecto de lo que se está viviendo en las redes sociales? ¿Tú crees que la gente está viviendo una vida falsa simplemente para publicar? Yo te voy a ser honesto, yo creo que sí. El contenido orgánico ya está en peligro de extinción.

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2: Let's go, otra horita. Vamos arriba, que el tiempo apremia. 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